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1: Catalina te indica la hora.
2: 21 horas, 5 minutos.
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5: Catalina te indica la hora. 21 horas 36 minutos.
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7: Catalina te indica la hora. 22 horas, 2 minutos.
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5: Catalina te indica la hora. 22 horas, 32 minutos.
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Hola, ¿qué tal? Muy buenos días, qué grato placer poder saludarle en este domingo 20 de septiembre, un saludo con mucho cariño a todas las personas, ¿cierto? Están en nuestra sintonía, quienes están de cumpleaños, ya tenemos saluditos también a las Amelia que están de onomástico el día de hoy. Un abrazo gigante, por supuesto, a través de nuestro programa. Y a todos, por supuesto, que han visitado la familia también y a quienes van de retorno, que han tenido también contacto con nosotros. Abrazo grande, por supuesto, a cada uno de ustedes y dándole la bienvenida a quienes hacen posible que compartamos cada domingo estos recuerdos, la música que nunca pasará de moda. 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
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Junto a ellos compartimos nuestro programa, por supuesto, y le invitamos a seguir disfrutando de la música, los recuerdos a través del 106.3, recordando como si fuera ayer.

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1: Ya tenemos las 11 de la mañana compartiendo los recuerdos a través del 106.3 Radio Catalina. 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Tengo un saludito para la población 20 de agosto. ¿Eh? Está el día martes, va a estar de cumpleaños. Hoy les saludamos con mucho cariño a través de nuestro programa. Aidita Montesinos Valenzuela, que va a estar de cumpleaños. Por supuesto, le enviamos desde ya nuestro saludo con mucho cariño. Que lo pase súper bien, que cumpla muchísimos años más. Nuestros mejores deseos a través de nuestro programa. Por supuesto, hay el saludo de toda la familia, don Hugo Rego también, que nos llamó, ¿cierto? Va a enviarle un saludo con mucho cariño. Así que le deseamos lo mejor del mundo, que lo pase súper bien. Dios le regale muchos años más de salud y vida. A Edita Montesinos Valenzuela, el martes a tarde de cumpleaños, hoy le saludamos a través de nuestro programa. Así que muchas felicidades, que lo pase súper bien y que cumpla muchísimos años más. ¿Eh? Un abrazo grande, por supuesto. Nuestros mejores deseos también a través de nuestro programa. Me pide un tema musical que le encante y, por supuesto, compartimos a esta hora. Recordando como si fuera ayer.
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1: Y si... Ya tenemos las 11 de la mañana con 17 minutos, compartiendo la música. Recuerdo usted que está programando su música también a través de nuestra línea telefónica. Ya va a ver con esos temas musicales. 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Bien, tenemos saluditos para San Ignacio. Hace unos días atrás estuvimos saludando a Evelyn, con quien nos comunicamos el día de hoy, quien estuvo de cumpleaños y se lo pasó fantástico. Y hoy me pidió enviar un saludo muy especial a su papá, que está de cumpleaños, ¿eh? Me refiero a don Javier Cortés, a quien saludamos con mucho cariño en San Ignacio, deseándole muchas, muchas felicidades, que lo pase súper bien, que cumpla muchísimos años más. Un saludo muy especial de parte de toda su familia, de su señora esposa Isabela, también de sus hijos Evelyn y Marcos, ¿eh? Que le quieren mucho, le envían un beso, un abrazo grandote, deseándole muchas, muchas felicidades, que lo pase súper bien y Dios le regale muchos años más de salud y vida, ¿eh? Muy joven ahí don Javier, así que cariños para él, le enviamos todo el amor, todo el cariño de parte de toda su familia, que lo pase súper bien y que cumpla muchísimos años más. Abrazo grande, por supuesto, a través de nuestro programa. Él encanta un tema de Manolo Galván que tenemos por acá y que se lo entregamos con mucho cariño hasta ahora. Recordando como si fuera ayer.
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0: Compartiendo los recuerdos a través del 106.3 en Radio Catalina. 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Bien, tenemos un saludito de atención de Tres Esquinas Bulnes. Para allá va nuestro saludo. Vamos a enviar antes que nada, cierto, un saludo a nuestro buen amigo Sergio Astroza ahí en la ciudad de Chillán. Está en nuestra sintonía, así que le enviamos un abrazo grande. A través de nuestro programa, ahí estamos en contacto con nosotros también, ¿eh? Bueno, Tres Esquinas Bulnes, tenemos este saludo con mucho cariño. Le enviamos a quien está de onomástico y cumpleaños. Ella se llama Amelia Quintana de Tres Esquinas Bulnes. Saludo muy especial de parte de sus padres, Sebastián y Fabiana, ¿eh? Así que le estás cumpliendo 6 añitos. El saludo con mucho cariño también de parte de sus abuelos, sus tíos, sus primos, toda la familia. Te envía un beso, un abrazo grandote para ti, Amelia, que lo pases súper bien en el día de tu onomástico y cumpleaños, Sam, ahí en Tres Esquinas Bulnes, desde El Carmen, ¿cierto? A través de nuestra radioemisora. En nombre de toda tu familia te saludamos con mucho cariño. En nombre de los papás, Sebastián, Fabiana, te quieren muchísimo. Y te envían un beso, un abrazo grandote también los abuelitos, tíos, primos, toda la familia. Que lo pases súper bien, que cumplas muchísimos años más, que lo pases estupendo, que te vaya, pero súper, súper bien. Me pidió un tema musical que tenemos por acá también ya y que compartimos a esta hora. De Gloria Benavides, Princesa Luna. Lo recordamos como si fuera ayer.
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0: Ya nos separan 9 minutos del mediodía compartiendo los recuerdos a través del 106.3 Radio Catalina. 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Metemos saluditos por acá también. Queremos compartir con ustedes acá en nuestra comuna. ¿Está de cumpleaños o no? A ver, ahí está, sí. Tenemos un saludo con mucho cariño para José Ignacio Riquelme Gutiérrez, que está de cumpleaños. El saludo con mucho cariño de parte de sus papás Angélica y Manuel. Y también sus abuelos, sus tíos, primos, toda la familia, le desean mucha felicidad, especialmente su Nina, que le quiere muchísimo y le saluda a través de nuestro programa. Su madrina, por supuesto, un abrazo gigante, le enviamos a través de nuestro programa. A José Ignacio Riquelme Gutiérrez, que hoy está de cumpleaños, así que muchas, muchas felicidades para él. Para ti, José Ignacio, un beso enorme de parte de tus papitos, Angélica, Manuel. Los abuelitos también, los tíos, las primas, Sam y su Nina, en forma muy especial, que le quiere muchísimo y le saluda a través de nuestro programa. Así que le deseamos muchas felicidades, que cumpla muchísimos años más y que lo pase pero súper bien junto a toda su familia. Me pidieron un tema de Sergio Denis, lo tenemos por acá, lo recordamos como si fuera ayer.
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1: Ya te hablo de 12 con 8 minutos. Ahí estamos en contacto también con Puente Alto, nuestro buen amigo Vladimir Pérez, como siempre. Ahí le enviamos un saludo con mucho cariño. Está en familia. Ahí nos contaba si está disfrutando en familia este 18. Ahí lo pasaron súper bien. Ya dice de vuelta a la realidad. Mañana hay que ir a trabajar. Claro que sí. Bueno, lamentable dice por aquellas personas, aquellos locatarios, ¿cierto? En distintos puntos de nuestro país se vieron afectados también por el clima. Ahí nos contaba también de que está lloviendo ayer, hoy día también en Santiago. Así que saludo con mucho cariño hasta Puente Alto, nuestro buen amigo Vladimir Pérez, a su familia acá en nuestra comuna también. Le enviamos un saludo con mucho cariño. A cuidarse muchísimo y gracias también por todos esos buenos deseos, esos saludos también. Así que muchos cariños hasta Puente Alto, nuestro buen amigo Vladimir Pérez, ahí a su familia, por supuesto, un abrazo grande a través de nuestro programa. Los recuerdos a través del 106.3, recordando como si fuera ayer.
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Bien, vamos con un saludito por acá también. Me pidieron un tema musical que no he podido encontrar, ¿eh? Pero aquí tenemos otro tema también solicitado. Mire, vamos con este saludo. Tuvimos el contacto ahí con don Juanito Contreras en Pueblo Seco, así que le enviamos un saludo con mucho cariño. Para él, por supuesto, están todos bien, gracias a Dios. Dice, un saludo para su señora esposa, la señora María Badilla. El otro día estuve con ella, así que abrazo grande, por supuesto, a la señora María. Ahí con Mía también estamos compartiendo. Mira, señora María Badilla, mañana va a estar de cumpleaños, así que le saludamos ya a través de nuestro programa, deseándoles muchas, muchas felicidades, que cumpla muchísimos años más, lo mejor, como siempre. Los saludo en forma muy especial de quienes la quieren, le aman muchísimo, ahí de su esposo, don Juan Contreras, de sus hijos, Luis, Eric y Mía, que le quieren mucho. Por supuesto, le envía un abrazo gigante, deseándole muchas, muchas felicidades. Dios le regale muchos años más de salud y vida. En el nombre de toda la familia, te saludo muy especial para la señora María Badilla ahí en Pueblo Seco. Además, me dice don Juanito acá también, saludos para los tíos, para Víctor y Carmen, dice que disfruten del viaje. Van viajando, así que le enviamos todo nuestro cariño también, que tenga un excelente retorno. Un abrazo gigante.

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1: Ya lo sabrán, 22 minutos de las 13 horas, ¿eh?, compartiendo los recuerdos a través del 106.3 Radio Catalina. 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Bien, vamos con otros saluditos para Tregua Lemo. Va este saludo con mucho cariño, por supuesto, enviamos este saludo para Tregua Lemo. Estuvimos al contacto ahí con la señora Nancy, que me vio enviar un saludo muy especial para su esposo. Se dice, un saludo a mi querido esposo, dice, a don Juan Concha, que el día martes 15 se estuvo de cumpleaños, así que le enviamos ya nuestro saludo con mucho cariño. Dice decirle que le queremos mucho junto a nuestra familia, enviarle un abrazo grande, ¿cierto? Muchas bendiciones, por supuesto, a don Juanito, que estuvo de cumpleaños. Ahí le saludamos a través de nuestro programa, deseándole muchas felicidades, Dios le bendiga y le regale muchos años más de salud y vida. Ahí está el saludo en nombre de toda su hermosa familia, que le quiere un montón. Y por supuesto les saluda también a través de nuestro programa. Gracias por esos saludos también, señora Nancy. Un abrazo grande a toda la familia hasta Tregua Lemo. Mucho cariño para ustedes. Me pido un tema musical de Camilo VI que tenemos por acá. Lo recordamos como si fuera ayer.
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0: Bien, ahí estamos con usted, Musical Buscando lo Cierto. Ya lo tenemos por acá, Sandro, ¿eh? También en nuestra programación musical. Y un saludo grande a la ciudad de Margarita Duque, que va de viaje, ¿cierto?, con la familia. Esto de cumpleaños lo estaba contando también. De que lo pasamos súper bien en familia, ¿eh? Todos reunidos, ahí están en nuestra sintonía, ¿eh? Celebrando los cumpleaños, para allá va también. Así que un abrazo grande para ella, ciudad Margarita Duque. En Quinta de Tilcoco, envía un abrazo grande también. Saluda a sus hijos, va con su hijo mayor. De viaje, ¿cierto?, a celebrar el cumpleaños, se haya reunido en familia. Nos ha alegrado muchísimo, todo nuestro cariño también a través del programa. También la señora Marisa Matamala, también desde San Ignacio, nos escribe. Así que muchas gracias, saludos para usted también, con mucho cariño. Gracias también por los buenos deseos. Un abrazo grande para toda su familia, ¿no? Y mucho cariño a la señora Marisa Matamala y en San Ignacio, cerca nuestro. Mira, tuvimos el contacto también camino a Huépil, ¿eh? También con don Segundo Barrientos, que está junto a don Santiago. Pasaron ahí en Huépil, ¿cierto?, las fiestas de todo lo que es las fiestas patrias. Y ya van de retorno para Lebu, ¿eh? Ahí Lebu Cañete. Se va repartiendo la familia, dice, ya vuelta a la realidad, ¿eh? Dice, gracias a la señora Mercedes, a Rosita, también a Ismael, a sus hijos, por todo el cariño, ¿eh?, que lo pasaron estupendo. Dice, todos reunidos en familia. Así que le enviamos todos los cariños ahí a un segundo, a su señora esposa, a la señora Amanda, a Inés también, por supuesto, a su hija. Saludos también a don Santiago, muchos cariños para ustedes. Ahí a la señora Anita María José, su hija también. Cariño a la señora Mercedes, con quien estuvimos conversando, a Rosita, ¿cierto?, y don Ismael, y a toda la familia. Lo pasaron estupendo. Así que muchos cariños para ustedes. Que tengan un excelente retorno ahí a Cañete. Y, por supuesto, a Lebu también. Abrazo grande para ustedes y a cuidarse muchísimo, ¿eh? Bien. Vamos con la música. Nos pidió este tema de Sandro, ¿cierto?, que compartimos a esta hora y lo recordamos a través del 106.3, recordando como si fuera ayer.
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Ya tengo las 13 horas con 15 minutos, compartiendo los recuerdos a través del 106.3 en Radio Catalina. 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Bien, estuvimos en contacto con Aurora en La Unión. Saludos grandes, gracias por esos buenos deseos. Ahí nos mostraba una foto, ¿cierto? Disfrutando de las fiestas en familia. Dice, no, estuvimos todos reunidos en casa. Así que nos alegramos muchísimo. Le enviamos un saludo grande a su papá, a don Arturo, a su Alicia, a su mamá, a todos sus hermanos, cuñados, a los sobrinos. Todo un abrazo grande. Dice, estuvimos reunidos todos en familia. Nos alegramos un montón. Y, por supuesto, le enviamos todo nuestro saludo a través de nuestro programa. Nos alegramos muchísimo que estén súper, súper bien. Está lloviendo para ir al sector, nos decía. Bueno, acá también tuvimos lluvia hace un ratito. Ahora alumbró el sol, ¿cierto? Pero ahí estamos. Miguel Bosé, programado esta hora. Lo recordamos como si fuera ayer.

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1: 13 con 28 minutos, compartiendo los recuerdos a través del 106.3 Radio Catalina. 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

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Bien, estamos ahí en contacto con la ciudad de Carmen, ¿cierto? Conversando también a través de nuestra línea telefónica. Saludo grande para ella. Muchas gracias por esos saludos. Mari también nos envía saludos, nos envía, ¿cierto? 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Hoy día saludamos también a Silvia Arancibia, nuestra buena amiga, está de cumpleaños, así que le enviamos todo nuestro cariño a todo el programa, ¿cierto? Deseándole lo mejor y a todos quienes están de cumpleaños, abrazo gigante. Cariños para Silvia Arancibia a través de nuestro programa. Nuestro buen amigo Dino Pequeño, Javier Guajardo Lagos, está de cumpleaños el día de hoy también. Le enviamos un saludo grande a nuestro, bueno Dino, a nuestro buen Dino, que le vaya estupendo ahí también en sus estudios en San Carlos. Bien, vamos con un tema musical que nos solicitó la ciudad Carmen. Gracias por todos esos cariños también. Y vamos con su música. Lo recordamos como si fuera ayer.

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0: Ya nos separan 19 minutos de las 14 horas compartiendo los recuerdos a través del 106.3 Radio Catalina. Un saludo para Pueblo Seco, atención Pueblo Seco, Villa Primavera. Enviamos un saludo con mucho cariño el día de hoy hasta Pueblo Seco, Villa Primavera. Este saludo muy especial para el papito que está de cumpleaños, me refiero a don Javier Baeza Suazo, a quien saludamos con mucho cariño a través de nuestro programa, deseándole muchas, muchas felicidades, que cumpla muchísimos años más, y Dios regale vida y salud. Este saludo muy especial de parte de sus hijos Héctor y Gerardo. Así que todos los cariños para usted, don Javier, que está en nuestra sintonía, le enviamos todo nuestro cariño. Mucha felicidad y bendición el día de su cumpleaños, que lo pase súper bien, que cumpla muchísimos años más. Y este saludo muy especial hasta Villa Primavera, en nombre de sus hijos Héctor y Gerardo, que nos llamaron, ¿cierto? Tuvimos el contacto con ellos para saludarle y desearle toda la dicha y felicidad que se merece. Así saludamos en Villa Primavera, en Pueblo Seco, a don Javier Baeza Suazo, que hoy está de cumpleaños, y en nombre de sus hijos Héctor y Gerardo, le enviamos todo nuestro cariño a través del programa, deseándole mucha felicidad y que lo pase, pero súper bien. Muchas bendiciones, por supuesto, a través de nuestro programa. Vamos con la música. Víctor Manuel, a esta hora lo recordamos como si fuera ayer.
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1: Ya tengo las 14:04:05 ya compartiendo los recuerdos a través del 106.3 en Radio Catalina y estamos ya junto a Casa Zarzal, la casa regalón en la ciudad de Chillán. Un abrazo grande, por suerte, don Jorge. Aquí le damos la bienvenida. ¿Cómo están?
2: Muy bien. Aquí estamos, Freddy, ya dispuesto a hacer un resumen bien apretado a la hora de almuerzo. El contacto entre Casa Zarzal y la gran sintonía de Recordando como si fuera ayer en Radio Catalina, por supuesto, en estas fiestas patrias que siguen las celebraciones, por supuesto, con mucho entusiasmo y con mucho cuidado también, luego de estar visitando muchas ramadas, o en fin, en las agrupaciones familiares, con amigos, amigas, en fin, y todo eso hay que también tomar en cuenta lo que es la celebración, pues para celebrar no hay que tomar solamente agua de la llave, pues me imagino que ahí están los terremotos, las piscolas, las chichas, en fin, tantos bebestibles para celebrar nuestras fiestas patrias dignamente y muy regadas, no solo por dentro, Freddy, también por fuera con esta lluvia que fue muy intensa, por lo menos ayer en Chillán y en la noche y madrugada también. En el Carmen me imagino que llovió bastante, Freddy.
1: Sí, también tuvo lluvia. Bueno, acá las ramadas terminaron temprano, ¿cierto? Por acuerdo también entre las autoridades y los locatarios. Un fuerte viento, ¿cierto? También destruyó parte de lo que estaba armado ahí en la Plaza de Armas para cobijar de buena forma a toda nuestra gente. Así que alrededor del 9:30 o menos terminó anoche todo el proceso. Como usted dice, nos pilló la lluvia, fuerte viento también. Lo que hizo, ¿cierto?, que esto se terminara más temprano. El alcalde de nuestra comuna, en conjunto con los locatarios, ¿cierto?, decidieron terminar temprano también, y fue una muy buena decisión.
2: Me parece bien, porque el viento fue muy intenso. ¿Y qué me dice en el norte, Freddy? Iquique, sí. Coquimbo, pero unos vendavales, de verdaderamente fueron unos temporales intensísimos de viento y lluvia. ¿Cómo cambia la cosa con el cambio climático, Freddy? Pero bueno, yo creo que hoy día, no sé, aquí por lo menos se clausuraron anoche la ramada. Hoy día no se ha visto actividad en la Plaza de Armas de Chillán, donde se emplazaron en los costados o hacia las calles, hacia las calzadas, en la ramada. De manera que hoy día tampoco me imagino que funcionan, o sea, se clausuraron hoy día en la madrugada, me dice usted, la ramada, en el Carmen.
1: Anoche, 9:30 o menos, 21:30 horas,
2: se tomó. Ah, tempranamente, sí. Ya.
1: No, estaba muy fuerte el viento, había harta lluvia ayer, así que sí, fue una muy buena decisión.
2: ¿No hubo problemas de suspensiones de energía eléctrica en algunos sectores del Carmen, Freddy?
1: No tengo antecedentes con la gente hoy día, con todos nuestros auditores.
2: Parece que en algunos sectores de Chillán algo pasó. Eso lo escuchaba yo en una radio de Santiago. Llamaban los chillanejos diciendo que parece que en algunos sectores había una interrupción del suministro de energía eléctrica por los vientos, caídas a veces de árboles, en fin. Pero hay que seguir adelante en este mes de la patria como corresponde, amigas y amigos, con mucha fe, con mucha esperanza de mejores tiempos, por supuesto, no solo para nuestra patria, que somos todos los que formamos la patria chilena, los extranjeros también que están afincados acá en Chile. Así que las bendiciones y felicidades para todo el mundo. 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Así que rápidamente, Freddy, aquí tengo yo, a ver, hay un saludo para el sector Meco San Ignacio. Están escuchando hasta ahora, almorzando, un buen asado seguramente, una buena cazuela de pava o de, bueno, los pavitos que están en los frigideros, pues, de una gallina, también muy sustanciosa esas cazuelas. Sector Meco San Ignacio. Saludamos a Augusto del Tránsito Salgado y su esposa Digna del Carmen Gutiérrez Gutiérrez y sus hijos Víctor Manuel y Augusto Alfredo Salgado Gutiérrez y los nietos Víctor Sebastián y Héctor Agustín Salgado Navarrete y a todos los miembros del Club de Guasos Pozo de Oro de San Ignacio. Están escuchando Viva las Fiestas Patrias, amigos. Y muchas bendiciones para ustedes. El Club de Guasos Pozo de Oro de San Ignacio. A ver, por acá tenemos para... A ver. Aquí tengo otro saludo también importante para el sector Lomas de Horno. Lomas de Horno, Freddy, eso queda por, no sé, por los Puquios.
1: Efectivamente.
2: En la comuna del Carmen.
1: Así es. Sí, ahí está. Los Puquios, Loma de Horno, Los claro. Francos, sector Los Francos, Loma de Horno, Los Puquios, el mismo camino allá, ¿sí?
2: Ah, claro. Efectivamente, para nuestros clientes de Casa Salsar, este saludo y muchas felicidades en el mes de la patria y en estas fiestas patrias que están culminando en algunos sectores hasta hoy día. Sector Lomas de Horno y también para la ciudad del Carmen, la capital de la comuna del Carmen, por supuesto. El saludo y felicidades para Janet Marisol Morales Venega y su esposo Gonzalo Rafael Mardones Garay y sus hijos Trinidad Nicole, Emma Ignacia y Julián Rafael Mardones Morales y a los abuelos Magali Garay y Justino Mardones, ellos sí viven en la ciudad del Carmen, y Margarita Venegas y Sixto Morales, los otros abuelos, viven en Capilla Sur. Están escuchando hasta ahora, así que sector Lomas de Horno y el Carmen, muchas felicidades. Tenemos también ahora, a ver, para Quillón un saludo especial. A ver, muchas felicidades en estas fiestas patrias para Fidela Fica Espinosa y su esposo Manuel Leonardo Rivas Sangüesa y el nieto Luis Ignacio Rivera Fritz. Y un saludo especial a la membresía de la Iglesia Evangélica Metodista Pentecostal de Quillón y su pastor Jorge Vázquez y su templo, bueno, está ahí en calle Nueva Portales en Quillón. Muchas bendiciones para estos amigos evangélicos. Algunos evangélicos, Freddy, desfilaron ayer tempranamente por las calles principales de Chillán y con todos sus instrumentos, guitarra, acordeón, en fin, muy lindo. Para celebrar las fiestas patrias seguramente concurrían aquí a la Casa del Deporte de nuestra ciudad, de la capital de Ñuble. Tenemos también un saludo que tiene que ver, Freddy, a ver, con Chillán Viejo y también tiene que ver con el sector Castañal y Tregualemo. Vamos con este saludo, clientes de Casa Salsar. Van a celebrar su aniversario de matrimonio, las bodas de oro, 50 años de matrimonio. Muchas felicidades a nuestros amigos y clientes de Casa Zarzal, a Isabel del Carmen Millar San Martín y su esposo Héctor Enrique Humansor Osorio y sus hijos Jenny Elizabeth, Paola Alejandra y Patricio Enrique Humansor Millar. Ellos, estos amigos, Freddy, van a renovar sus votos matrimoniales el sábado próximo, 26 de septiembre. Con la bendición que va a impartir al matrimonio en sus 50 años de boda, con el pastor Hernán Díaz. Hernán Díaz pertenece a la Iglesia Evangélica Ejército Evangélico de Chile y esta ceremonia se va a celebrar en el local de Ciudad Viejo el próximo sábado. Así que el saludo también me piden ellos para Isabel del Carmen, Elsa, Elcira y Erika San Martín Hernández. Ellos son del sector Castañal y también del sector Tregualemu, Marisol Hernández Humansor. Y la que hemos nombrado, Elsa, Elcira y Erika San Martín Hernández, son primas de Isabel del Carmen Millar, que va a celebrar justamente sus 50 años de matrimonio con su esposo Héctor Enrique Humansor Osorio. Muchas felicidades para ellos. Este saludo lo podemos repetir el próximo domingo. Claro, porque el próximo sábado, la gran ceremonia de renovación de los votos matrimoniales. Repito, con el pastor Hernán Díaz, que es de la iglesia en Bulnes, de la iglesia evangélica. Así que muchas felicidades. A ver qué más tenemos por aquí para Bulnes. También nos escuchan hasta ahora en Radio Catalina. Cristian Figueroa Brevis, que estudia en el Colegio Teresa de los Andes de Bulnes, y tenemos todo el año en Casa Zarzal el gran uniforme hermosísimo del Colegio Teresa de los Andes de Bulnes. Y saludemos a su hermana Krishna Alexandra Figueroa Brevis y los papás de ellos, Blanca Jordana Brevis y Cristian Figueroa. Me parece que por ahí estamos con estos saludos. Ah, pero aquí hay uno. Sí, tengo que darte este saludo, Freddy. Es muy importante. Para Rinconada del Diguillín. Rinconada del Diguillín. Están escuchando precisamente esta hora, hora de almuerzo. El saludo. También son clientes de Casa Zarzal. Gloria del Carmen Sepúlveda Payalés. Y su esposo David Antonio Riquelme Quesada. Y sus hijos Eva Beatriz y Adán Antonio y Eva Beatriz Riquelme Sepúlveda y su esposo Erwin Plasencia y los hijos de ellos, Simón y Pedro Plasencia Riquelme. Uno de los hijos están escuchando en este momento en Temuco por online, Pedro Plasencia Riquelme en Temuco. Felicidades, pues que estén muy bien celebrando las fiestas patrias en Temuco y a través de Radio Catalina y recordando como si fuera ayer. Un gran abrazo. Y también de paseo, claro, ellos son de Temuco, pero están de paseo en las fiestas patrias en Rinconada del Diguillín, eso es. Y Roger Elías Riquelme Sepúlveda y los abuelos y bisabuelos, también los saludamos, José Alberto Riquelme y Elena del Carmen Quesada, y los tíos y tías Ruth Riquelme y Ciro Riquelme, y a Javiera Gutiérrez Riquelme. Esto es importante, Freddy, porque Javiera Gutiérrez Riquelme es una alumna que obtuvo el segundo lugar en el concurso iberoamericano de proyectos estudiantiles de ciencia y tecnología que se celebró la sede en Sudamérica, en Chile, y en la ciudad de Chillán el 5 de septiembre pasado. Y que esta niña, Javiera Gutiérrez Riquelme, un gran abrazo y felicidades y felicitaciones, viajará el próximo año a México en el mes de junio, el año 2027, a la ciudad de Tijuana, a representar a la comuna del Carmen. No sé si parece que también tiene, tengo entendido, el respaldo de la ilustre municipalidad del Carmen. Es un orgullo para el Carmen, Freddy, ¿no le parece?
1: Sí, hay un grupo del Liceo Juvenal Hernández Jaque, el Liceo Polivalente, ¿cierto?, que resultaron favorecidos, ¿cierto?, con este viaje, como usted dice, a México, que van a representar no solamente nuestra comuna, sino que van a representar nuestro país también en este proyecto que ellos presentaron y que resultaron favorecidos. Así que ahí están, por supuesto, con el apoyo al municipio, nuestras felicitaciones para todos ellos por estos tremendos logros, ¿cierto?, para nuestra comuna y nuestro país.
2: Es muy importante, Freddy, realmente. Felicitaciones a Javier, a Gutiérrez, Riquelme y a todos los que participaron y van a viajar el próximo año a la ciudad de Tijuana, en México. Claro, eso va a ser en el mes de junio del año 2027. Así que un reconocimiento, por supuesto, también al Liceo Juvenal Hernández Caque, Freddy. Así que un gran abrazo, muchas felicidades. Y ahora rápidamente vamos a saludar a quienes están de onomástico hoy día: Santa Amelia. Amelia en idioma griego significa enérgica y muy activa. Mañana lunes, San Mateo, el apóstol San Mateo, en hebreo significa el don de Dios. El martes 22, San Mauricio. Mauricio significa el de tez morena, el de cara morenita, el moreno. Y el miércoles 23 se celebra San Lino. San Lino fue un papa y martirizado en el siglo III por el Imperio Romano. Y San Lino y Santa Lina. Bueno, lino significa, como lo indica, la planta de linón, de donde se saca el lino, que es una fibra muy suave. Y eso significa lino, suave como el lino, la planta del lino. Y para el jueves 24, Nuestra Señora de la Merced, la parroquia de la Merced en Chillán, la Virgen de la Merced. Bueno, Merced significa la que libera, la Merced de Mercedita o las Meses. Un gran saludo cordialmente desde Casa Zarzal y desde Radio Catalina en el programa Recordando como si fuera ayer. El viernes 25, Santa Aurelia y Aurelio. Aurelia y Aurelio significa la que es brillante como el oro. El sábado 26 se recuerda a dos grandes santos que fueron martirizados, ambos, San Cosme y San Damián. Cosme y Damián fueron martirizados en el siglo III en Arabia. Y significa Cosme el que lleva adorno, el que es adornado, el que es bello. Y Damián significa, es el patrono, bueno, es el patrono justamente, claro, significa el que surgió del pueblo, ¿ah? El que surgió del pueblo, eso puede ser válido también para algún candidato a algo, pues, a diputado, a senador, alcalde, el que surgió del pueblo, o sea, por el llamado del pueblo, ¿ah? Por iniciativa de las poblaciones o el pueblo. Entonces, San Cosme y San Damián también se les considera los patronos de los médicos, patronos de los médicos, San Cosme y Damián. Y finalmente, el domingo 27 próximo, San Vicente de Paul, que nació en 1576 y fue un gran sacerdote y fue el fundador de las Hijas de la Caridad. También se dedicaban a atender a los más pobres, a los enfermos, en fin, a los campesinos. Se preocupó de evangelizarlos, San Vicente de Paul. Eso sería el significado de los nombres. El saludo para quienes están de onomástico y para quienes están de cumpleaños también. 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Y ahora sí, Freddy, ya hay que disponerse. A ver, estoy viendo aquí donde tengo la plantilla del informe meteorológico. ¿O tiene usted considerado algún tema musical a esta hora?
1: Pero busque la plantilla ahí que tiene usted del informe climatológico. Vamos a ir con un saludo inmediatamente. Voy a saludar a las Mercedes, a la ciudad Mercedes Tapia, calle Las Rosas. Hay un abrazo grande para ella, que junto a la familia lo pase súper bien. Esperamos que esté disfrutando de excelente salud. Ahí saludo a su marido, José Baeza, también, a la Sofi, a toda la familia. Todo nuestro cariño ahí en calle Las Rosas. La ciudad Mercedes Reyes también. Mira, estuvimos en contacto ahí con Camino a Huépil, con la ciudad Rosita, y estuvimos temprano también hablando con don Segundo Barriento, don Santiago, que pasaron las fiestas patrias en Huépil, ¿eh? De Lebu, de Cañete a Huépil, así que ya van de retorno al sur, sí, van de retorno.
2: Oiga,
1: al sur.
2: ¿Cómo habrá estado el, no sé si hubo mucha lluvia o viento, le tocó sobre todo en esa zona de precordillera, Huépil?
1: Sí, ayer sí, dice, pero ellos se mojaron por dentro y por fuera, decía.
2: Así que bueno, un abrazo para ellos, que, oiga, son muy fieles auditores de este programa.
1: Sí.
2: Pero queda gusto, un gran abrazo desde Casa Sastar para ellos, felicidades en esta fiesta patria.
1: Sí, ellos están ahí, bueno, ahí está la ciudad Rosita agradeciendo también, dice él. Una visita y se lo pasaron, pero momentos inolvidables, así que nos alegramos muchísimo, ya van de retorno al sur, conversamos hace un rato con ellos, estaban terminando de almorzar, cierto, ya para iniciar el viaje hasta sus respectivos hogares, así que esperamos que les vaya, pero súper, súper bien. Vamos a ir con un tema de Fernando Calle a esta hora. Y por supuesto ya retomamos ahí con el informe del tiempo junto a Casa Zarzal, la casa

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1: Ya tengo las 14 horas con 30 minutos, compartiendo los recuerdos, por supuesto, y toda la información junto a Casa Salsar, la casa regalona de la ciudad de Chillán, con don Jorge Salsar.
2: Así es, pues, don Freddy Vega, el guaripola máximo. Oiga, a propósito de guaripola, Freddy, cuénteme una cosa, ¿usted vio la parada militar por la televisión?
1: No, fíjese, no, este año una de las veces que no la he visto, me encanta ver la parada militar.

0: de 10.000 efectivos y no sé si habrá participado. Usted sabe a quién me voy a dirigir, pues, a su cachorro, pues.
1: No, está por acá, anda de paseo acá en la comuna, ya, sí.
0: Perfecto, a Diego. Un gran saludo para él, por supuesto. No, pero brillante, no, extraordinario. Yo creo que hacía décadas, no creo, es primera vez, más de 10.000 efectivos, Freddy. Extraordinario. Bueno, vamos ahora a ver qué nos depara el informe meteorológico. Hoy día en la mañana, a las 4 de la mañana con 34 minutos, la temperatura mínima fue de 9,8 grados. La temperatura máxima de ayer sábado, esto es bien especial porque la máxima se registró a las 9 de la noche con un minuto del sábado y fue de 14,2 grados. Agua caída a la fecha, 704,7 milímetros. El año pasado, esta misma fecha, cayeron apenas 476,2 milímetros. Pero en un año normal, debieran caer a un día como hoy, 20 de septiembre, 813,9 milímetros. Por lo tanto, permanece y continúa el déficit de precipitaciones de lluvia en un 13,4% en todo el año, debieran caer 936,2 milímetros. Hoy día domingo, el informe señalaba que en algunos sectores podían aparecer algunos rayos y truenos y relámpagos. No sé si eso se dio en la zona del Carmen, predio precordillera.
1: Mira, no hemos tenido información. Bueno, hoy día estuvo el día, cierto, entre sol, lluvia. Puede que hubiese sido, ¿ah? ¿Eh? Tuvimos una lluvia hace un ratito bien extensa.
0: Claro. Sí, no, sí fue. Pero yo aquí, por lo menos, si ya no se escuchó ninguna estampida de algún trueno o relámpago, no. Pero bueno, eso está pronosticado, pero seguramente se desvió hacia la cordillera, a la zona sur, más al sur. Bueno, teníamos entonces alguna llovizna en la mañana y luego nublado, con algunos probables chubascos débiles de repente, pero está nublado, el sol está alumbrando con más fuerza en estos momentos en Chillán, y en la noche nublado y probable algún chubasco aislado podría ser. Y los vientos en la tarde también se dice que podrían ser sobre 25 kilómetros, a ratos. Y la máxima para hoy entre unos 14, 15 grados aproximadamente. Ahora vamos a revisar el día lunes, mañana lunes 21, el día de los trabajadores radiales, Freddy. Así que un gran abrazo a todos los que participan en todas las más de 2.000 radioemisoras que hay en nuestro país. Más de 2.000. Radios pequeñas, comunitarias, vecinales, radios chicas, grandes, medianas, las cadenas de radios que hay en Chile también. A todos los trabajadores radiales, un gran abrazo, por supuesto. Así que para usted, pues, Freddy, hombre de radio, yo también, que ya llevamos en radio, transmitiendo radio hace muchas décadas. Seguiremos adelante, si Dios quiere, por mucho tiempo más. Ahora, mañana lunes 21, prácticamente nublado, con una mínima que puede estar en unos 5 grados, una máxima aproximadamente 15 a 16 grados, viento del norte en la mañana temprano y después estaría variando al viento sur en la tarde y en la noche. Pero me aparece a mí que va a estar nublado, pero hay una plataforma que no es de la Oficina Meteorológica de Chile que señala que a lo mejor en la mañana, pero muy temprano, que vamos a tener viento norte mañana temprano, podría deslizarse alguna, pero una pizca de llovizna, podría ser, hay que estar atento, lógico, pero muy de madrugada, podría ser. Pero el informe en general indica solo nublado para mañana. Y el martes 22 también estamos viendo aquí cielos que van a ser de carácter, a ver, cielos nublados, a cubierto, y una mínima de 4 a 5 grados, una máxima de 16 grados. El viento del sur. Por lo tanto, no me parece para nada alguna lloviznita para el martes. El miércoles 23. También los cielos podrían estar cubiertos a nublado y la mínima de 8 grados para el miércoles y la máxima 14, entre 14 y 15 grados. Pero se podría señalar que, si bien es cierto, va a estar cubierto y nublado, se podría también registrar alguna llovizna débil en la madrugada y luego en la tarde y por la noche. Claro, porque en la mañana vamos a tener viento sureste. En la noche, antes del mediodía, el viento va a ser del norte, el miércoles, mucho antes. Hasta la tarde y noche, viento norte. Eso podría permitir entonces que se registren algunos chubascos y alguna llovizna débil para el miércoles. Principalmente se podría concentrar, a ver, en la tarde-noche y, claro, en la tarde y tarde-noche. Algunos chubasquitos podríamos tener entonces el miércoles 23 de septiembre. Avancemos ahora hasta el jueves 24. La mínima aparece aquí un registro bastante alto, ¿eh? unos 10 grados más o menos. 9 a 10 grados podría ser la mínima para el jueves y la máxima sobre 15 grados, entre 15 y 17 grados podría ser. Y los cielos, a ver, veamos la foto satelital. Ahora, hay una nubosidad que permitiría para el jueves cielos cubierto y chubascos débiles en la mañana, chubasco aislado y chubascos débiles en la tarde, o sea, en la mañana y en la tarde con viento entre 25 y 40 kilómetros. Después en la noche podrían haber algunos chubascos también muy débiles, lluvia débil como se puede describir, y con viento del norte casi todo el día jueves. Pero Freddy, hay una cosa, claro, cuando se habla de lluvia débil y es persistente, y después chubascos aislados, se podrían generar una cantidad de milímetros que se está proyectando entre, a ver, aproximadamente 40 milímetros, si es que se produce el jueves, 40 milímetros, bueno, es una cantidad bastante importante. Así que hay que ver si eso se da en esa dimensión o puede ser más suave la caída de lluvia el día jueves. Y a lo mejor podríamos tener también, uno ve las fotos satelitales, hay algunas nubes que vienen con una pigmentación que indicaría que a lo mejor, pero débilmente, podrían aparecer algunos truenos y algunos relámpagos en la precordillera y cordillera, pero una baja posibilidad. El viernes 25, la mínima también se considera bastante alta, hasta el día de hoy se está presagiando que podríamos tener 10 grados la mínima el viernes y unos 19 a 20 grados la máxima, podría ser. Ahora, los cielos el viernes próximo, cielos cubiertos, nublados con una lluvia débil en gran parte del día y luego nubosidad parcial en la noche, con viento del norte hasta avanzada la tarde del norte. Después variaría a sureste. Claro, eso significa entonces que si vamos a tener una llovizna, una lluvia más bien moderada, débil el viernes, sería en gran parte del día. Claro, y luego en la noche solamente nubosidad parcial. Revisemos el sábado, 26 de septiembre. La temperatura mínima podría bajar un poco respecto del jueves y viernes, unos 7 grados, y la máxima sobre 20 grados. Se está posicionando muy fuertemente las temperaturas máximas este fin de semana, amigos auditores, el próximo fin de semana. Y para el sábado, bueno, cielo con nubosidad parcial, y después, eso en la mañana. En la tarde podríamos tener, a ver, cielo despejado y en la noche cielo con nubosidad parcial. El viento del sur para el sábado y del oeste en la noche. Claro, ahí no aparece la posibilidad de alguna llovizna. El domingo 27, el próximo domingo, la mínima podría situarse en unos 9 grados. La máxima 16 grados. Y los cielos con nubosidad parcial a cubierto hasta pasado el mediodía, la tarde nubosidad parcial, y ya en la noche, por la noche cielo cubierto y lluvia débil, claro, y viento del norte casi todo el día domingo, y también aparece la posibilidad de algún rayito por ahí, un trueno, en la zona de precordillera. Ahora, si va a caer alguna precipitación débil el domingo próximo, sería muy débil, porque se ve en la foto que ahí ya está apareciendo un sistema frontal para el domingo 27 en esta zona de Ñuble, y eso podría proyectar para el lunes 28 de septiembre con alguna tempestad eléctrica de truenos y relámpagos, podría ser. Pero esto hay que decirlo, recalcarlo siempre, estimados amigos, que las condiciones meteorológicas y el informe meteorológico hay que renovarlo día a día, hay que actualizarlo, Freddy. El domingo pasado dijimos que hoy, 20 de septiembre, podía llovinar parejito todo el día. Y no, hemos visto cómo asoma el sol. Eso sí, se adelantó la lluvia para el sábado, se concentró el sábado ya tempranamente en la tarde y en la noche, ¿para qué decir? Entonces tiene que haber algunas variaciones, Freddy, y hay que estar atento día a día, ir estando en la información que corresponde a los expertos en meteorología en los canales de televisión o en la radioemisora, ¿no le parece?
1: Pero de todas maneras, como usted dice, bueno, los pronósticos a largo plazo, ¿cierto?, tienen algunas variaciones, pero han dado muy, muy certero lo que es Casa Zarzar con nuestro clima. Ha sido un muy buen trabajo y felicitaciones por ello.
0: Muchas gracias, Freddy. Y a usted también.
1: Oye, y no lo digo yo, a nuestros auditores lo dicen. Hay muchos de nuestros auditores que están en nuestra sintonía y esperan el tiempo y dicen, no, don Jorge dice, no falla, ahí está.
0: Bueno, y don Freddy Vega tampoco falla, pues, con la gran selección, que es monumental, la selección de canciones del recuerdo, diga, que tiene usted, Freddy. Realmente, encomiable. Y esa, ahí está el corazón del programa, pues, las canciones que nos deleitan, esas canciones que nacieron cuando éramos muy pequeños, los años 55, 59, 60, hasta la década, no sé, del 80 o 90 también se podrían incluir algunas canciones de recuerdo para los más jóvenes. Pero eso es muy importante, Freddy, ¿eh? Ese es un deleite para recordar nuestra época de infancia y sobre todo de la época escolar, Freddy. Así que yo no sé si usted tiene alguna canción favorita de su época, de su juventud, ¿eh? Con sus amigos estudiantes, recordarán alguna jornada en las escuelas, en festivales, qué sé yo. Es muy importante este tipo de programas, Freddy, con canciones del recuerdo. Así que por eso hay que reconocerlo. Y así, estimados amigos, amigos, Freddy, estamos terminando este contacto hoy día 20 de septiembre del año 2026 con Casa Zarzar de Chillán, la casa regalona de Chillán y de Ñuble y de otras regiones también. Tenemos muchos clientes en otras partes que vienen a Chillán y de la séptima región y de la región del Biobío. Y a todos los miles de clientes y clientas de Casa Zarzar, un gran abrazo a todos los miles de auditores y auditoras de este gran programa y quienes van viajando, escuchando la radio. Usted me decía que doña Rosita, Freddy.
1: Sí, la señora Rosita, bueno, está ella está en Huépil, pero ahí tuvimos el contacto cuando estábamos conversando ambos, bueno, el contacto de un segundo barriento que iban ya camino a Los Ángeles. Por supuesto, le enviaba todos los saludos con mucho cariño a don Jorge, dijo, saludo. Y bueno, y los saludos de la ciudad Rosita en Huépil, estaban contentísimos con la visita de don Santiago, de don Segundo, que ya van rumbo a Lebu y rumbo a Cañete.
0: Bueno, a todos ellos, doña Rosita, don Segundo, a todos sus familiares, a todos ellos que estén viajando con mucha seguridad, con mucho agrado, y lleguen muy bien a sus hogares con la bendición de nuestro Padre Dios Todopoderoso, con toda seguridad y bienestar. Y felicidades en estas fiestas patrias, por supuesto, le renovamos a ellos y a todos los que nos escuchan. Y bueno, y un abrazo como siempre, pues, un abrazo muy patriótico y de gran fiestas patrias para usted, pues, Freddy, a José Alonso, pues, a Samantha, los nietos, y a la Nati, a Diego, bueno, a toda su familia, a Juan Troncoso, a los suyos, en fin, al que anima también el programa, no sé si estará escuchando, pero Manuel Jerez, que anima el programa de la Municipalidad en la Radio Catalina de lunes a viernes, a su hijo Vicente, bueno, a todo el mundo que nos escuchan, muchas bendiciones, que Dios nos proteja, nos dé buena salud y muchos años más de vida sobre la faz de esta bendita tierra. Así que será hasta el próximo domingo, si Dios quiere, en que se celebra el día de la oración por Chile en la Iglesia Católica. Se hace una procesión, ahora se hace al revés que en los años anteriores. La procesión comienza en la parroquia frente a la plaza de Chillán Viejo, y peregrinando hacia Chillán hasta llegar a la catedral. Son 3.5 kilómetros de caminata. También participa la banda del regimiento y todos los sectores de las distintas parroquias de Chillán. Así que hace muchos años que participamos, y así también el saludo, bueno, no solo a los católicos, también a los amigos evangélicos, todos los cristianos, y a los que no lo son, bueno, también les saludamos, que Dios nos bendiga, nos proteja, Freddy, y será hasta el próximo domingo, si Dios quiere. Así que muchas gracias, Freddy, y muy buenas tardes, y le esperamos a todo el mundo con los brazos muy abiertos, y una vez que están abiertos, bueno, un abrazo de fiestas patrias, por supuesto, nos fundimos en un abrazo, y los mejores productos en Casa Tartar para las guaguas, los niños, los jóvenes, los adultos, la ropa criolla también, pues de guaso, de guasita, de las pechinitas, todo el año, 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Así que, si Dios así lo permite, Freddy, adelante y hasta el próximo domingo. Que Dios nos bendiga, nos proteja. Muy buenas tardes.
1: Un grato placer, como siempre, don Jorge. El saludo con mucho cariño a la familia, por supuesto, a quienes le tenemos una alta estima y a quienes trabajan aquí en Casa Zarzar, laboran durante hace tantos años y que son gran parte también de lo que es la familia de Casa Zarzar. Un abrazo grande. Nos reencontramos, si así Dios lo permite, el próximo domingo junto a Casa Zarzar, el tiempo y significado de los nombres.
0: Muchas gracias. Muy buenas tardes.
1: Que esté bien. Buenas tardes. Ahí tuve el contacto con Casa Zarzar, la Casa Regalón en la ciudad de Chillán, por supuesto. Saludo grande a toda nuestra gente que nos ha permitido llegar hasta sus hogares con toda la música del recuerdo. Que tenga una excelente semana. Y por supuesto, nos reencontramos, si así Dios lo permite, el próximo domingo, cuando nuevamente le digamos recordando como si fuera ayer.

0: Como cada domingo, a esta hora, ponemos fin a la cita de canciones, solicitados y saludos junto a una voz inolvidable. Donde tus emociones es un viaje al pasado, junto al gran Freddy Vega. En Recordando como si fuera ayer. Hasta el próximo domingo, nos dice el Señor del Recuerdo, en la número uno.
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0: Y siguiendo con las noticias en el año 10.000, un nuevo balance arroja que el 95% de la población mundial ha padecido con el conocido virus COVID-19, que hizo su aparición en el año 2020. Y desde ese entonces han sido uno tras otros los intentos de médicos y científicos a través de las décadas.
1: La mutación de este virus no permite que hoy en día dos personas estén a menos de 50 metros de distancia.
2: Puesto que el virus se reactiva y se vuelve altamente mortal.

0: ahí nomás.
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4: Catalina te indica la hora. 16 horas, 1 minuto.
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0: Catalina te indica la hora.
1: 17 horas.
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2: Catalina te indica la hora.
3: 18 horas, un minuto.
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0: Catalina te indica la hora.
1: 19 horas 58 minutos.
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cerrando con broche de oro el 2012. 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

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La 13, por favor, adelante.

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0: Catalina te indica la hora.
1: 21 horas, 1 minuto.
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